0: llegado fin que justifique cualquier medio. No hay un solo fin que justifique cualquier medio.
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